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Andrés Cuayo, Andrés Cuayo. Rulli Herrera, Rulli Herrera. Javier Lloré, Javier Lloré.

Ok. Voy a explicar que estamos cantando. Muy fácil. 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Capiche. ¿Sí? No. Tranquilo, tranquilo. Yo repito. 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A eso sí, capiche, ¿no? Ok. Sí, ahora sí. Todo el mundo entendió. Entonces, a ver.

llega agosto con sus arbustos y matorrales. Después septiembre con los ríos y los animales. Octubre, noviembre, un cúmulo de palabras de nuevo. Pálida noche seductora, fuentes soñadoras, metal y granito.